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0: disco y se supo quiénes eran los protagonistas 52 años más tarde. Pero yo me quería meter en la historia de otra canción de este disco que trascendió y que hoy por hoy es un himno del rock and roll.
1: ¡Hey!

decir verdad, la melodía de Black Dog la puso sobre la mesa Jean-Paul Jones, el bajista, John Paul Jones, perdón, el bajista del Led Zeppelin, que se había inspirado.

John Paul Jones, perdón, el bajista de Led Zeppelin, que se había inspirado en Muddy Waters. Pero Fleetwood Mac también se había inspirado en Muddy Waters. Y aquí otra jugada magistral de inspiraciones varias que confluyeron todas en una super canción. Todos los caminos conducen a Muddy Waters por aquí. En síntesis, a ver, estaba la canción de Fleetwood Mac, que se había inspirado en Muddy Waters, a la misma vez John Paul.

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Estudios Abbey Road en Londres, y cayó Ringo y tocó la batería. Y Paul pensó en que había que hacer una canción para que Ringo la tocara, ¿no? Y el propio McCartney contó que se puso a componer y le salió un tema para Ringo.

Días me encontré yo mismo escuchando discos de vinilo y caí en este disco de Paul McCartney y volví a escuchar esta vieja canción que Sergio Glatley ama, literalmente. 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

0: ¿Cómo te presentaría yo y por cómo debiera haberte presentado, digamos?
1: Nacho es músico, sí. Músico, cantante,
0: músico.
1: Músico profesional, artista. Uh-huh. Es algo que abarca un montón dentro de las artes y dentro de lo que me representa.

0: Eso fue particularmente con algo que yo pude ver. Yo ya estaba decidido porque me gustaban los Guns N' Roses, porque me gustaba Michael Jackson, porque me gustaba Paul McCartney, pero...
1: Hubo una primera canción que vos dijiste, pa, esta canción es la canción que para mí, que más te gustó, que más te...

0: entendían que una carrera profesional, que era lo que yo pretendía. Yo
1: Claro.
0: nunca tuve problemas en el liceo en el sentido que era ordenado, era deportista, no tenía problemas con mis amigos, nunca fui un problem child, como se dice.
1: Sí.
0: Pero sí empecé a tener problemas con a nivel de

0: A mí me iba a tomar una cerveza con amigos y tenía la guitarra encima. No es que no, yo no estaba contratado por nadie en ese momento.
1: Ah,
0: Estaba muy lejos de estar
1: claro.
0: contratado. Sí, me
1: Pero
0: puse a cantar.
1: tenías una guitarra a mano y te pusiste a
0: Me
1: cantar
0: puse a
1: Highway to
0: cantar
1: Hell.
0: Highway to Hell
1: Sí.
0: DC, sí, a los gritos.
1: Ajá.
0: Una canción que me acompaña desde que yo descubrí mi.

0: Escuchando una melodía, teníamos sí. algo como que era. Algo medio como. Medio sureño, medio rockero, sureño, sí. era lo que nos quedaba bien. Y muy parecido a Shine de Collective Soul. También. Y bueno.
1: Sweet Home.

0: día de hoy, se lo agradezco.
1: Más bien.
0: Sí.
1: ¿Y cómo siguió después Doberman?
0: Y bueno, gracias a eso, la canción se hizo más conocida que la banda, y la banda empezó a tocar, empezó a alternar con bandas del medio que ya estaban más desarrolladas, sí. Y estaba Once Tiros y Vinilo.

y es la temática del show. Y están remasterizados, por ejemplo, el segundo álbum, El Último en Pie, que es un discazo, pero no estaba terminada la edición, consideramos. Le hicimos una remasterización y se nota el cambio. Entonces en Spotify pueden disfrutar de eso. Y todos los fans

0: Sí.
1: Claro, porque todo lo que era el hecho de vivir como artista no es lo mismo a vivir como músico. Una cosa es que vos monetices o que vos puedas dar clases de canto, que puedas grabar, que puedas trabajar. Pero otra cosa es que a vos te empiecen a contratar porque quiero que vos...

0: el casamiento de Godín.
1: Sí, bueno, esas ya son... Esas son
0: anécdotas, digamos.
1: Es que ya son las dulces.
0: Esas son las dulces. Las bueno, que, también podemos contar las dulces, claro, obviamente.
1: Por eso, las que no son tan dulces fueron las primeras que yo empecé a tocar en bares por necesidad.
0: Claro.
1: Y eso llegó...
0: Con la guitarra del butaca. El butaca. ¿Viste? Sí.
1: Butaca, un beso. Y sabés que a medida que fue pasando el tiempo y se me fue haciendo una

y tuve que empezar a subir más videos. Y sí, a raíz de esa, vi que me seguía, empezaron a seguir músicos, actores, productores, discográficas, y pasó de muchas cosas. Y bueno, sí, recibí mensajes de gente muy importante, de ídolos míos, de...

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